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1: Más pesimistas de lo que estábamos ayer. Las condiciones meteorológicas, lo habéis visto durante el día, no han ayudado nada. En este sentido, se ha tenido que evacuar la zona del Valle del Tietar Alto, sabéis, la Adrada, el Sotillo de la Adrada, Piedralaves, pero esta tarde un poquito también más al oeste, incluso ya estando yo aquí en el CECOT, pues también Pedro Bernardo, pero antes Mijares, Gavilanes, ¿verdad? Presidente Gavilanes, y en esos términos estamos, está la UME actuando y trabajando en estas zonas que han sido evacuadas esta mañana, las que he dicho de la Adrada, Sotillo la Adrada, Sotillo de la Adrada y también en Piedralaves están trabajando. En ese sentido, la noche no va a ser muy positiva, no va a ser muy amigable para nosotros, para el trabajo, por decirlo de alguna forma, porque aunque se reduce algo las rachas de viento, va a haber rachas de viento importantes, por lo menos hasta las 6 de la mañana, 7 de la mañana, ¿no? De 50 kilómetros va a haber, va a ser del norte, con lo cual también irá hacia el sur. Estamos también intentando que no haya ninguna convergencia con los incendios de Madrid, sobre todo con el de Cadalso de los Vidrios. Ahí se está trabajando seriamente y mañana las condiciones meteorológicas serán un poquito mejor que las de hoy, las que se han tenido que, con las que se ha tenido que trabajar hoy, pero tampoco van a ser muy, por así decirlo, las que nos gustaría en ese sentido. Con lo cual, la situación es compleja. Mañana ya sabéis que ya han llegado los Canadair, los focas de italianos y griegos. Mañana estarán aquí trabajando por la instrucción del director operativo, porque mañana a la mañana va a ser muy importante abordar aéreamente el fuego para evitar que se extienda hacia el oeste y abordarlo desde Pedro Bernardo, desde esa zona, y en ese sentido trabajar duro. Esta noche evidentemente ya se está trabajando durante todo el día, se va a seguir trabajando esta noche en tierra y en las zonas indicadas afectadas. Vuelvo a decir que a la población que, por favor, que no asuma ningún tipo de riesgo, que colabore y coopere con las autoridades, con la UME, con la Guardia Civil. Digo la Guardia Civil principalmente porque es la encargada fundamentalmente de la evacuación ante el despliegue. Y en ese sentido no hay que correr riesgos. Sí, sé que es una situación compleja, compleja para muchas personas, ¿sí? Como dijimos ayer, que pueden entender que su vida, todo lo que han hecho, su casa, su trabajo, puede estar en riesgo. Pero lo que no puede estar en riesgo, y debo decirlo, una obviedad, es la vida. Ni la de ellos, ni que tampoco pongan en riesgo la vida de los servidores públicos que están trabajando 24 horas del día para salvarnos a todos. Con lo cual, como conclusión, no ha sido un día positivo, no lo ha sido porque las condiciones meteorológicas han sido absolutamente difíciles, y si no ha ido a más ha sido gracias al trabajo de todos los dispositivos de la UME, de los bomberos, de las brigadas forestales, de los medios aéreos. Esperemos que mañana y desde primerísima hora nada más que puedan volar, que será muy importante poder atacar el incendio con todos los medios aéreos que son necesarios. Y vuelvo a decir que no todos los medios que los vamos a traer, ya hay cooperación, también en las brigadas terrestres de Portugal que ha ofrecido también ya han llegado y también ya son operativas en ese sentido. Y decir, y quiero agradecer la ayuda prestada por todas las comunidades autónomas, esta mañana ya eran 10 las comunidades autónomas que han prestado los servicios suyos y también del Mecanismo Europeo de Protección Civil, donde todos están ya incluso ampliando las posibilidades de aportarnos medios. Con lo cual, ese es mi mensaje. confianza, seguridad. Las condiciones meteorológicas son las que son y son con las que no se puede, evidentemente, hacer frente. No podemos cambiarlas. Pero sí tenemos los medios y la actitud, evidentemente, para prevenir. Por eso es tan importante que ha sido factible. Hoy se han realizado evacuaciones aquí en Ávila de más de 20.000 personas, 30.000, ¿no? 30.000 personas. Eso ha sido posible por las labores absolutamente de preventivas, de prever y de actuar con tiempo. Entenderéis que evacuaciones de esas características complejas y también de personas en situaciones también difíciles, vulnerables, etcétera, residencias, pues requiere de muchos medios, de muchas circunstancias y de tiempo, y no hacerlo a última hora. Por eso la cooperación también de la sociedad, en su inmensa mayoría, hay que agradecerlo también, ha sido absolutamente perfecta, lo han entendido y han hecho también fácil el trabajo de nuestros servidores públicos. Con lo cual, gracias a vosotros por estar aquí, por trasladar información. Es muy importante porque también estamos sufriendo desinformación en las redes, y por favor, también os digo, vosotros como medios de comunicación de información serios, alzar la voz en ese sentido y trasladar el mensaje de que son los medios oficiales aquellos a los que hay que hacer caso, y sobre todo las personas afectadas. Referir que desgraciadamente también todos los medios que tenemos, pero hoy también hay otro incendio importante en Valdusó, en Castellón, y que también estamos trabajando en él. Es situación operativa 2, no es como los actuales 3, y en ese sentido, se me olvidaba deciros al principio, ya lo tenéis el conocimiento, de que a petición del director operativo y esta tarde se ha ampliado, ha habido un acuerdo de ampliación del nivel 3 de la emergencia de interés nacional, donde se ha incluido la provincia de Toledo también en relación al Morox. Sabéis, el incendio de Almorox. Hoy ha habido un incendio en Almorox, parece que está controlado, pero ya sabéis que es un triángulo absolutamente en este momento pues muy concreto, muy interconectado, y desgraciadamente también en el ámbito de los incendios y de la atracción entre los focos de incendio, entre la parte de Toledo, Ávila y Madrid. Bueno, se ha ampliado esa emergencia de interés nacional, se había ampliado esta tarde, como os he comentado, a petición del director operativo, del teniente general, por razones fundamentalmente en ese momento exclusivamente de infraestructuras, de ayudar a los incendios y a la lucha contra los incendios en Ávila y en Madrid, pero esta tarde hemos visto también ese incendio, con lo cual han sido todavía, si ya estaba justificado esa ampliación, pues aún más. Bueno, termino ya que estoy quizás repitiéndome, pero es una noche que no va a ser sencilla, con un trabajo complejo, pero lo que sí quiero trasladar es la confianza a la sociedad y sobre todo a los más directamente afectados, de que todos los medios están puestos a disposición, todas las administraciones, como dijo ayer el presidente, estamos trabajando de una forma coordinada y decidida. Mañana la situación puede mejorar o va a mejorar ligeramente según las previsiones de la EMET, y desde primera hora estaremos desde luego trabajando de una forma muy seria y por vía aérea para evitar que lo que es la cola del incendio se siga ampliando hacia el oeste. No sé, presidente.
2: Sí, yo muy brevemente. Aquí estoy bien.
0: Hemos invitado al ministro del Interior, Fernando Grande Marlaska,
2: a la responsabilidad de todos los vecinos del entorno. Un llamamiento para que sigan las instrucciones, las indicaciones o incluso las órdenes que se dan por las autoridades competentes.
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